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0: Son las 5. Las 5.
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0: 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Las 8. 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

0: son las 9. Las 9.
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Fever Dream, Alex Warren. Así arrancamos una nueva hora de esta mañana de sábado. Sábado, sabadete. Pero hoy no con Pizarrete, hoy estoy yo sustituyéndole desde Onamar FM. Mi nombre es Jordi Prades, un día más contigo en esta jornada, en este sábado, algo no demasiado común. Eso sí, me encanta acompañarte este día también. Me encantan los sábados y sobre todo compartirlos contigo. Desde ya mismo, ya hasta la una en punto estaré junto a ti con canciones como esta. Lo dicho, un placer acompañarte un día más. Así suena Lucas and Steve y así suena este End of Time junto a Jordan Show solo para ti. Disfrútalo.

Eso que te vuela la cabeza es uno de los últimos éxitos de los aragoneses Amaral. De esta forma lo compartíamos contigo, como también nos quedamos con uno de los protagonistas principales del Primavera Sound, una de las formaciones de renombre, sin lugar a dudas, The Cure. Así es como suenan con su Friday I'm Love. Lo hacen para celebrarlo en un sábado, por cierto. Ellos actuaron este pasado viernes en este Primavera Sound, así que como anillo al dedo.

0: Streamline In My Head sí está en nuestra cabeza y se queda allí en nuestra cabecita esta canción que suena tan y también de DJ Baldi. De esta forma la compartíamos contigo en esta mañana de sábado, unos 23 grados de temperatura ahora mismo en la ciudad de Badalona, ambiente bastante soleado con algunas nubes decorativas y eso sí, buena música, eso no falta nunca desde aquí.
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0: Y tenemos por aquí también un gran éxito, el de Justin Timberlake y su Can't Stop the Feeling. Bueno, pues que no se detenga la música. 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

ella, Meghan Trainor. La reconoces por su estilo, ¿a que sí? Potential es su nuevo sencillo. Así seguimos con más y más éxitos. Ahora nos vamos al pasado. Hasta el año 1986, porque esta semana, el próximo 9 de junio, se cumplen 40 años, ni más ni menos, de la publicación de uno de los grandes discos de Genesis. Esta es su canción homónima. Cierto, su mayor éxito, el del disco Invisible Touch.

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Es Leire Martínez y de aquí pasamos hasta Italia. Allí nos encontramos con Eros Ramazzotti, uno de los grandes cantantes de ese país y con una larga carrera ya. Con temazos como este, mi día preferido

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Él tampoco podía faltar a esta fiesta que hemos montado este fin de semana, este sábado, en esta mañana, con Ed Sheeran, con Azizam y enseguida junto a Kygo y Donna Summer, Hot Stuff.

0: Vamos a terminar.
1: Vamos subiendo, aumentando un poquito la temperatura, rozando los 24 grados ahora mismo en esta jornada, en este sábado, y en el momento en el que nos quedamos junto a uno de los grandes éxitos de Mother Talking, You're My Heart, You're My Soul.

0: 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Las 11. 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
1: Y por si te lo preguntas, y seguro que sí, el tema vital de la semana se titula Satisfy y nos lo traía Calvin Harris. Con este exitazo arrancamos una nueva hora de música. Como el tiempo pasa volando, ¿qué vamos a hacer? Pues aprovecharlo, disfrutarlo, compartirlo contigo. Pasan 5 minutos de las 11 en punto de la mañana de este sábado. Nos quedamos junto a Mr. Black and Blue y su versión de un clásico, The Foreigner.

0: Gran éxito este por el dúo formado por Daryl Hall y John Yates. Nos marchamos hasta el año 1982 para recuperar este temazo titulado Main Eater, con el que bailábamos en esta mañana de sábado. Seguimos compartiendo contigo más y más éxitos. Ahora uno de estos...
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0: 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Un clan familiar de cantantes. Diango, Marcos Yunas y ahora Ethan Yunas. Como nada, aquí con este ¿qué vas a hacer?

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Portet, el último de la fila. Todos necesitamos un poquito de amor y también música, mucha música. Y es lo que hacemos desde aquí, ofrecértela toda. Éxitos de hoy y de ayer, tanto nacionales como internacionales. Temazos como este. Después de escuchar el último de la fila, Alfa Reni, Body Talk.

Es Pinky, nos acompañaba con esta versión de su What About Us. Junto al remix de Tiesto y a través del 88.0 de la FM y desde onamar.net, más y más éxitos junto a Rick Astley y este clásico entre clásicos, Together Forever.

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maravilla de Miley Cyrus, End of the World. 18 minutos y alcanzamos las 12 en punto del mediodía. Seguimos junto a Waldo versionando el Die with a Smile, sí, sí. El éxito de Bruno Mars y Lady Gaga. Pero ya escucharás ya que suena algo distinto.

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0: Se llama Grace Martin, pero como nombre musical, como nombre profesionalmente hablando, es conocida como Daya. Y así, este estadounidense nos acompañaba con este Drift Away. Camino de las 12 en punto del mediodía. Lo alcanzaremos en unos 4 minutos aproximadamente. Lo haremos junto a Vico y su noche entera.
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0: Siempre me ha parecido una canción especial con una melodía preciosa, la de Aja, Take On Me. Con ellos arrancamos esta nueva y última hora en la que te acompañan esta mañana de sábado. Pero, ¿por qué pasa tan rápido el tiempo? Porque nos lo pasamos bien y lo disfrutamos así, juntos, tú y yo. También nos quedaremos con todo lo nuevo de Marshmello y Thomas Rhett, cantante de country, que le da ese toque a esta canción.
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0: Así suena. 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

Repasábamos uno de los grandes éxitos del 2012, ni más ni menos. Los estadounidenses Forest Movement, pues mira, valga la redundancia, nos hacían movernos a todos al ritmo de este Live My Life. Esta vez junto al canadiense Justin Bieber. Compartimos contigo otro de los buenos temas incluidos aquí en tu fórmula favorita, la de los éxitos que van contigo. Pasan 21 minutos de las 12, el turno para Lidia Q y otra versión. La de un clásico de Al Stewart, Year of the Cat.

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Y los catalanes Pampenú nos acompañaban con ese tema titulado Move On. Y seguimos moviéndonos, ¿cómo no? Faltaría menos. Lo hacemos con un clásico entre clásicos. Life is Life, Opus.

Bueno, pues nosotros también nos quedamos, aunque sea un ratito más. Fangoria y Me Voy, nuevo sencillo de Alaska. A través del 88.0 de la FM, seguimos con un clásico de Tino Casal. ¿Lo reconoces? Eloise.

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John Cement, Shadows. Seguimos avanzando, camino de la 1 en punto. Muy poquito queda para ello, pero lo aprovecharemos. Y vaya, se lo haremos junto a los Pet Shop Boys y su versión del Always on My Mind.

0: Bueno, pues llegó la hora de despedirse. Llegó el momento de decirte adiós y desearte un feliz fin de semana. Mi nombre es Jordi Prades. Ha sido un placer compartir contigo esta mañana de sábado. Nos reencontraremos los días habituales. Ya el próximo lunes estaré contigo a partir de las 10, como siempre. Eso sí, antes te dejo junto a este buen éxito de Life of Dylan, este Overload, para seguir pasándolo bien. Que disfrutes.
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0: son las 4. Las 4.
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0: Son las 6. Las 6.
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Muy buenas tardes, bienvenidos, bien hallados a la sintonía de Onda Mar FM. Comenzamos espacio hasta el punto de las 9 de la noche. Mi nombre es Iván Abril y como cada sábado es un auténtico placer el poder estar a tu lado para disfrutar juntos de la música de Onda Mar FM. Así que comenzamos y arrancamos en nada, en 3, 2, 1, ponte cómodo, ponte cómoda, y esto empieza ya. Bienvenidos y bienvenidas a Onda Mar FM.

Ahí tenemos la música de Ale Farben, se llama Body Talk, este single incluido en su último álbum de estudio que te estamos radiando como una de las novedades internacionales en la sintonía de Onomar FM. Los éxitos que van contigo a través del 88 y también a través de onomar.net. Contigo hoy hasta las 9, Iván Abril. Avanzamos con Alex Warren. La última propuesta musical de Alex Warren se llama Fever Dream. Es este éxito que suena muy bien. Suena así, mira.

Ahí estamos, recuperando un éxito en la sintonía de Onamar FM. Se llama Gone, Gone, Gone, de Teddy Swims, junto al francés David Guetta y la voz de Tons Anai. En esta maravillosidad de la música que hace posible que tus sentidos se despierten. Ahora es el turno de Bill Jones con su último éxito llamado Glow Up. Una canción, una historia de superación, diríamos, en Onamar FM. Subimos BPMs, alzamos el sonido, subimos el volumen porque llega la gran Bill Jones en su nuevo single llamado Glow Up. ¡Qué exitazo, ¿verdad?

Ahí tenemos girando una de las importantes. Se llama New Religion, nueva religión de la estadounidense Bebe Rexha. Es un house progressive muy intenso el que nos ofrece esta artista en este éxito que es un número uno indiscutible. New Religion de Bebe Rexha. Acuérdate de esta canción que va a sonar durante mucho tiempo en la sintonía de Onamar FM. Los éxitos que van contigo. ¿Qué tal estás? ¿Cómo lo llevas? Yo espero que bien. Prepárate porque llega Don Oliver y Doja Cat en el single Lose My Mind. Ya lo sabes que te estoy acompañando hasta el punto horario de las 9 de la noche. Mi nombre es Iván Abril y como siempre es un placer muy grande, muy intenso, muy enorme el estar a tu lado ofreciéndote canciones como esta. Lose My Mind. Es Don Oliver y la gran Doja Cat.

continuación vamos a escuchar el pelotazo Away Tonight de Afrojack junto a Sia y David Guetta, pero de momento nos hemos quedado y hemos rescatado el éxito que sigue siendo novedad internacional llamado Iconic. Icónico es esto ya. 18s, es la música de los suecos. 18s, qué pelotazo. Y todos los tenemos en la sintonía de Onomar FM. Los éxitos que van contigo. Seguimos.

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0: Ahí tenemos el Streamline, el último éxito de DJ Valderas, DJ Baldi, que nos llega directamente desde Cartagena. In my heart, en mi cabeza, ahí está el éxito. Ahora es el turno de darle un poquito de luz a la oscuridad, porque llega Light in the Dark de Seven.
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0: Y después nos quedaremos con el nuevo éxito de Shakira junto a Bele, llamado Algo Tú, y también sonará Absilon con Believe. De momento está sonando ya la luz que nos llega a la oscuridad. Light in the Dark es el éxito.

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Lo que queremos conseguir en Ona Mar FM es que no te vayas, que te quedes con nosotros, que disfrutes de la música y sobre todo que te hagamos un poquito más feliz. Aquí está la italiana Laura Pausini en el single ¿Por qué te vas? Nosotros queremos que te quedes con nosotros, ¿eh? Que te quedes a nuestro ladito. Ahí estaba, desde Italia, la gran Laura, Laura Pausini. No te vayas nunca, quédate siempre con nosotros. Llega Ana Mena, que dice que te largues. ¡Lárgate!

Ha sonado ¿Por qué te vas? Y ahora Lárgate, de Ana Mena. Tú a ellas dos, ni caso, ni a Laura Pausini ni a Ana Mena. Quédate con nosotros, porque en Onda Mar FM te ofrecemos diariamente la mejor música, los grandes éxitos, tanto nacionales como internacionales, los mejores clásicos y la música en catalá. La tenemos todas para ti. De momento, desde Málaga para el mundo, ha sonado Ana Mena con su nuevo éxito, Lárgate. Así se llama esta propuesta musical que te hacemos desde Onda Mar FM. Y ahora no desconectes, no te vayas, porque aquí llega una superestrella. Así se llama el nuevo éxito de la gran Aitana, recogido en su álbum Cuarto Azul.

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Tenemos el nuevo trabajo musical de The Paul. En unos años se llama La Historia Musical, incluida en su nuevo álbum de estudio, que te lo ofrecemos en la sintonía de Ona Mar FM como una de las novedades nacionales que diariamente van a ir sonando en tu sintonía favorita a través del 88 y también a través de onamar.net. Seguimos.

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1: Son las 8.
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0: Los sábados por la tarde, de 7 a 9 de la noche, solo suenan éxitos como este, Set Me Free, de Armin van Buuren, en la voz de Sacha, en la novedad internacional radiada en este sábado increíble, ¿verdad? Ahora es el turno de Dani Corbalán, She Makes Me Crazy. Después se pasea por aquí Strangers, de Jay Lewis. Y avanzaremos con Topic, Sofía Anzau, en el single Away. ¿Tú cómo estás? ¿Cómo lo llevas? Para mí, lo más importante es que tú al otro lado, allá donde estés, estés a gustito, estés escuchando buena música y sobre todo que la estés gozando muchísimo. De eso se trata, de que juntos seamos un equipo. Seguimos y avanzamos con Dani Corbalán, Jay Lewis y Topi.
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0: Ahí estamos presentando el éxito Strangers a un ritmo ochentero. Es el single de Jay Lewis incluido en el álbum de estudio que ha lanzado al mercado discográfico en el año 2026.
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0: Y seguimos avanzando con el Afrobeat. Aquí llega Away de Topic y Sofía.

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Hemos podido escuchar el éxito de Elysian, VS Crider, No We Are Free, Ahora Somos Libres. También ha sonado la reina del dance, Ina, I'll Be Waiting, junto a Rehab. Y de fondo, Timothy Land, Jack Jones, con Joel Corry y Jason Derulo en el single Tonight. Esta noche, ¿qué haces tú? Yo dormir. Y tú espero que lo pases bien, allá donde vayas. Ahora es el turno de un francés llamado Hugel, en Think of Me, junto al francés David Guetta y Kelani. Nos van a ofrecer ese éxito en la sintonía de Onamar FM. Los éxitos que van contigo. Ya lo sabes que hasta las 9 estoy a tu lado, ¿eh? Mi nombre es Iván Abril y como siempre es un inmenso placer el poder compartir contigo todos los éxitos y todas las canciones que te estamos radiando en este sábado ya tarde-noche, ¿eh? Seguimos y avanzamos con más éxitos. Porque aquí llega Think of Me, es la música del señor Hugel.

Si te acabas de incorporar, te diré que estás en la sintonía de Ona Mar FM. Los éxitos que van contigo, como por ejemplo este que suena, que se llama Easy on My Heart, fácil para mi corazón, de Gabri Ponte, Gabriele Ponte, el italiano. Con anterioridad hemos podido escuchar el éxito de Stephen Rojo, Turn the Lights Off. Y a continuación sonará John Summit con Shadows. Y Sutherland, Tutu Turu. Así se llama, ¿eh? No es que me la haya inventado yo, no. Es que suena y se dice así. Tutu Turu. Sutherland. Espero que estés a gusto, que estés disfrutando de todos los éxitos y de todas las canciones que te radiamos diariamente en tu sintonía favorita. Ona Mar FM, los éxitos que van contigo a través del 88 y también a través de onamar.net. Continuamos con John Summit en Shadow.

0: son las 9. Las 9.
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1: Hola a todo el mundo, bienvenidos y bienvenidas a Next Level, este nuevo capítulo que aterriza ya mismo en la radio internacional, en pleno

0: El verano a la vuelta de la esquina. La semana que viene me voy para Ibiza. Estaré haciendo el programa en el Mambo y tengo grandes noticias de Big Jones y Tomorrowland. Oh, yeah. Bienvenidos y bienvenidas.
1: Diez.
0: Pues sí, tengo grandes noticias y hoy te voy a ir avanzando ya un poquito, pero se viene algo muy grande y el verano empieza a tomar forma en tanto en cuanto la semana que viene ya estamos con nuestra residencia veraniega en el Mambo. Estaremos estrenando el nuevo estudio. Va a ser alucinante, pero algo muy grande, grandísimo, se viene encima. Así que te invito a que sigas conectado estas semanas a Next Level, al radio show número uno en su género. Este es el nuevo temazo, la versión brutal de Children, del clásico de Robert Miles, en la versión de nuestra luchadora favorita, Bea Jones. Está entrando a la lista de favoritos, directo al 10.

con B. Jones aquí en Next Level. Así estamos cruzando definitivamente ese umbral que nos separa del resto con la mejor música. Último de Kygo, Haven on Your Mind.

0: del verano. Con temas como esta, los vas a disfrutar mucho mejor esos momentos. Heaven on Your Mind con Kygo. Entre tanto, el sonido es perfecto para ir estrenando algunas de las nuevas camisetas de la colección de verano de Untouchables.
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0: ¿Quién te pone la mejor música?

0: Se llama Run Run River. Es nuevo vital de la semana.
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0: En el 8, Calvin Harris, Satisfy. Con Jay-Z.

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0: Los jueves están siendo de Uguel en High con su rollazo latino y housey. Este es su último single.

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1: ¡Ay, qué motivación llevamos por eso también! Porque llega el Mundial de Fútbol. ¡La Roja! ¡Estamos con La Roja a tope!
2: Así me gusta este movimiento. Un poco más duro, mami, y me pone contento.
1: Eso es nuevo, vital de la semana. Mucho más que eso, el temazo que te presenta el equipo de Reveal Recordings. Breaking Track de la semana. Contento con Yuri. Ya sé que tú vas con México y tú con Colombia y tú con... ¡Ya lo sé! Yo también voy un poquito con todos esos equipos de América Latina también, por supuesto, pero déjame que vaya con La Roca, con España, hombre, por Dios.

0: momento de Yuri.
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0: Este es uno de los himnos que voy a pinchar este fin de semana en Acuarela Playa, aquí en Valencia, en mi ciudad, en el Tarragona.

0: este va a ser uno de los que va a caer seguro cierto. Es para mí un honor y un placer enorme porque normalmente no tengo oportunidad de pinchar estos temas que me han traído hasta aquí, ¿no? Y que en miles y miles de ocasiones he pinchado a lo largo de toda mi carrera. So many times, de Gallo. Este fin de semana te espero en Acuarela Playa Valencia, el tardeo de Bikini FM.
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1: Voy a contar algo que es rigurosamente cierto. No quiero que os preocupéis por mí. Estoy bien, de verdad, tranquilos, estoy bien. Pero quiero que sepáis que el sindicato de las canciones mediocres está detrás de mí. O sea, quiere mi cabeza. Sindicato que ha crecido en silencio, auspiciado y financiado por productores de IA, de estos que componen 10.000 canciones a la hora y que saben que no van a tener ninguna oportunidad mientras este programa siga enalteciendo la buena música electrónica. He detectado movimientos extraños en mi home studio últimamente, almas que golpean los beats, que intentan penetrar en el equipo, en los discos duros, en las selecciones de Next Level durante todos estos años. O sea, van a por mí porque saben si no que no van a tener oportunidades. Quieren descifrar el algoritmo. Aquí no hay algoritmo, es todo pura alma de alguien que vive por y para la música. Ninguna máquina va a poder replicar, de verdad, el código de Next Level. Estoy preocupado, pero quiero que sepáis que estoy bien. Quiero que sepáis que estoy bien, por favor. Y que la buena música va a sonar y va a seguir sonando aquí en Next Level. O sea, no la buena. Cada semana la mejor. La mejor. Este es el Power Play de la semana en Next Level.

0: lo tienes, Favor, lo ultimísimo de Fisher con Tones Night. Vamos a estar viéndole. Universe va a tener su residencia en Ibiza este verano. La semana que viene estoy en Ibiza. Estate muy atento a mis redes porque te voy a contar muchas cosas. Vas a vivir la isla desde dentro.
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0: Este es el nuevo single de Clapton, Los sábados en Chinoa, Chinois, como dicen otros, en Ibiza. El nuevo single.

0: La semana que viene ya hacemos la primera incursión. Estamos en el Mambo estrenando el nuevo estudio de radio. No te lo pierdas.
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0: Va a ser un fin de semana increíble porque yo voy a estar tocando en el Tardeo de Bikini FM en Acuarela Playa, pero no solo por eso, sino porque van a venir a verme los padres del Malilla, del Infantila, que no hemos ganado la liga, hemos quedado segundos, pero hemos ganado cosas más importantes, incluso porque hemos hecho una pandilla, de padres que no sé lo que pasará el año que viene, pero de verdad han sido unas temporadas increíbles. Ahí sufriendo en el campo, con el frío, con la lluvia, con los nervios de cada partido. Ellos más que yo, porque entienden más de fútbol que yo, no tengo ni idea. Pero de verdad hemos hecho una pandilla.

0: Las del Malilla demuestren dentro del campo. Sabemos que animan mucho, pero quiero verles cómo vuelan en la pista de baile.
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0: Esta es actualmente una de mis canciones favoritas. Shades of Blue, John Summit.

0: Es una ventana al paraíso de la buena música cada semana. Lo mejor de la electrónica siempre aquí en las radios más sexys. España y América Latina unidas. Sides of Blue, lo último de John Summit con The Ball, Julia Church. Este verano estará también en la discoteca más importante del planeta, en Universe.
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0: Let Me Tonight. Oye, empiezo a cansarme ya, la confianza empieza también a... No, es que ahora me enviáis de nuevo a Ibiza. Ya sé que soy como un conejillo de indias para vosotros. Alguien tiene que ir y asistir a este tipo de misiones. A ver cómo llega junio. La semana que viene estaré en Ibiza desde el martes hasta el viernes. Pero me estoy cansando ya de que ese tipo de misiones complicadas, con riesgo, y siempre me tenéis que enviar a mí. Y siempre tengo que ser yo el que pague el pato. Ya está bien, hombre, ya está bien.
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0: ese amor. Se llama Anymore, me lo envió estos días. Sale creo que la semana que viene, pero digo, ostras, esto está muy chulo, tío. Déjame estrenarlo. Y aquí lo estamos estrenando en Next Level como vital de la semana. José Amor con algo nuevo, un productor de mucho tiempo, pero siempre afinando mucho en la calidad. Enhorabuena. Pero el 5 está Calvin Harris, Release the Pressure. El 4 para Fisher con Toast and I es Favor. En el 3, John Sammy, The Ball, Julia Charge, Shades of Blue. Jennifer Lopez con David Guetta, Save Me Tonight, en el puesto número 2.
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una de las canciones del verano 2026. Y así está siendo. Esos son los indicios que la van a situar arriba del todo. Another. Es un honor, es un placer apoyar a los nuevos talentos, a los jóvenes. Talk to you, a todo el mundo.

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decirte cosas tan importantes como estar contigo cada sábado a las 11 de la noche. Comenzamos con uno de los temazos importantes de nuestra época de los 90. Esto es la formación de Shats y esto es el mismísimo Ecuador. Comenzamos nuestra sesión. Bienvenidos. Bienvenidas.

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¿Cómo me ha gustado siempre este disco y qué poquito lo pongo, de verdad, eh? Me recuerda muy mucho aquellas tardes de la ronda en chasis. ¡Venga, venga, venga!

Bueno, pues si estamos aquí es que empieza el fin de semana. Yo soy Ricardo F. ¿Cómo estás? ¿Cómo ha ido la semana? ¿Tienes ganas de pasar un buen ratito conmigo? Yo voy a intentar que así sea. Ya veremos cómo sale, ¿eh? Nos hemos ido hasta Valencia con Aldous Huzza y este dial Moon Records, año 1993. Nuestro amigo, bueno, igual lo conocéis como DJ Silvan, mi tocayo Ricardo Richard.

de la Hora F para MDT Radio y Onamar FM, en el que puedes participar conmigo enviando un audio al 722 60 20 73. Y como siempre digo, participar también directamente mientras grabamos el programa los miércoles por la mañana. Solo tienes que conectarte a Twitch y TikTok y estar ahí o de cháchara, o simplemente, pues si vas en el coche, ir escuchándonos.

Venga, un poquito de info. Hace un momentito estabas escuchando Axiom. Temita que llegaba desde Madrid. Spanish Duo, pone. Enrique Pascual López, Juan Carlos Molina. Llegaba desde el 95. Estás escuchando ahora Die Witness. Hemos bajado hasta el 92, ¿eh? Esto me parece que viene desde Holanda. O a lo mejor es desde Bélgica, pero bueno, por ahí anda. Y Misa, Holanda, Holanda. Madre mía, qué musicón, chaval.

Pues sí, aún estás a tiempo de decir a tus colegas, oye, conectaros, que tiene muy buena pinta el programa de hoy. Ya sabéis que el programa se divide en dos. Que aunque se llame La Hora F, son dos horas. Que la primera es un poco más facilona, damos un repaso a muchas cosas que suenan en el panorama bacalaero español. Y luego ya nos vamos un poquito por las ramas. ¿Sigues? Pues venga.

Este lo voy a poner en el saquito de los de la distorsión, ¿eh? Tiene mucho rollo distorsionero, sí, señor. Estoy muy contento, esta semana estoy muy contento. De hecho, hace poco tiempo, estas semanas atrás, he hecho una versión de un disco para pincharlo precisamente en distorsión. Pero me gusta mucho cómo ha quedado. Me he puesto en contacto con la distribuidora oficial. Es un clasiquísimo. Y les ha gustado mucho. Me han dicho que lo quieren sacar legalmente. No lo habéis escuchado, ¿eh? Pero lo que me mola más es que me ha dicho, pues vamos a sacar el tuyo, el remix oficial y el original. ¡Ole! ¡Ole! ¡Ole! ¡Ole! Me van a salir las albóndigas con tomate. ¿De dónde? ¿Te las has comido ya o qué?

Noticias, noticias, noticias. Yo sé que nos escucháis desde Ibiza también. Y no sé si habéis visto, pero si no, os lo digo, lo recuerdo, que el próximo día 26, que no me equivoque, viernes 26 de junio de este mes, nos vamos a Ibiza, a Fiesta Máquina en San Antonio. Sí, sí, sí, he estado 5 o 6 veces ya pinchando en Ibiza, pero siempre había sido como del horno. Y en este caso, y gracias a Nostálgica, nos vamos para Ibiza. ¡Va!

Bueno, estás escuchando Utopía, DJ Lasa. Lo puedes encontrar en Beatport, por ejemplo, en el sello de Chocolate, ¿eh? Chocolate, la discoteca de Valencia. Récord.

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1: Subimos un poquito en edad, nos vamos hasta el 97 y también subimos en el mapa, nos vamos hasta Alemania con este DJ Yanni and the Paradox, este temazo que me pone la distorsión del revés, que de hecho lo voy a dejar apartadito ahí porque me da la gana. Esto es un generador de buen rollo, ya te lo digo, ¿eh? En mayúsculas, además. Te recuerdo, número de teléfono 722-6020-73 para hacer tus peticiones o ponerte en contacto conmigo, con nosotros. Por cierto, me llegan mensajes todavía de la emisora en la que estaba antes. No contesto, obviamente. ¡Pati, ponme no sé qué!

vamos con otra cosa, que si no se nos va el programa y se los dejo largos, nos quedamos sin programa. The Hammer, el martillo. He visto por ahí un inglés por ahí en el chat. Si me escucha decirlo con esta J, muero, vamos. Ostras, yo creo que lo he puesto hace poco. Sí, lo he puesto hace poco, es verdad.

Bueno, hacemos como si no lo hubiéramos escuchado. ¿Sí o no? ¡Dale! No sé por qué me preocupo si luego escucho la radio y están todo el día poniendo lo mismo.

A ver, de los que estáis en el chat, que levanten la patita los que quieren que lo pongan en la carpeta de la distorsión. Servidor.

Más uno, más uno, más dos, pone por ahí. Las manitas, cómo me mola. Lo voy a decir, sois unos putos enfermos. Oye, son las 12:30 de la noche, puedo decir lo que me dé la gana. Y si me corta el Twitch o el TikTok, me da igual.

Pues vaya temón, ¿no? Se marcaron, nos hemos ido al 95. Ay, mira ese acidillo ahí, suave, suave, bueno. Han cogido piezas de otro. Han hecho un montaje, han hecho un puzzle y les ha quedado de lujo. Les quedó de lujo, Fan Factory. Sí. Nos traían este Close to You, como decía, año 1994. Oye, pues está quedando un programa chulo, diría yo, ¿no? Yo creo que está quedando chulo. Está mal que yo lo diga, pero si no lo digo yo, aquí no hay nadie más. Ole de mazo, dicen por ahí. Me gustaría verte aquí conmigo mientras hago la grabación del programa. No te cortes, va, no te cortes. Estamos todos los miércoles por la mañana. Es gratis, además. TikTok, Twitch, tú mismo.

Este también ha cogido discos de todas partes. Hasta... Oye, ¿no? Hasta el Elvis.

Vamos con un disquito renuevo. Kirk nos traía este City Is Dead. Antes estabas escuchando Plexus, Auto Shatter, uno de los clásicos rock que llegaba desde el 92. Este mola mucho también, mira, ¿eh?

Bueno, lo de Fernando F. me ha pasado varias veces. Lo que más me gustó fue en el crucero de los 90s que me llamaron. Fernando R. era. Ay, ahora no me acuerdo. Fernando R. me parece que me dijo. Tú eres el famoso Fernando R., ¿no? Sí, soy yo.

Bueno, volvemos al pasado con otro clasicorro, en este caso, clasicorro como grupo, como formación. CYB, que llegaba antes de Italia. Quizá más conocidos por un tema que se llamaba Now. Now de ahora, no del DJ, ¿eh? Aprovechamos para mandarle un saludito, un beso a nuestro amigo DJ Now, Arnau. En este caso estás escuchando It's Too Funky. Llegaba desde el año 1994 y, como digo, desde Italia. Llevamos ya 50 minutos de programa, chaval. Se ha pasado así, en volando.

0: Bueno, los que seguís el programa ya sabéis que... A veces hago cortinillas son, chorradas de esas que pongo entre canción y canción a veces, ¿sabes? Y me gusta hacer las cachondas, hay veces que veo algún reel, veo alguna cosa que me hace gracia, o de repente digo, bueno, estoy cansado de las que tengo, voy a crear, dedico una mañana, una tarde, un día, lo que sea, en buscar chorradas. Y el otro día me salió, pues, un tío ruso que imita una canción, hace que rapea, me hizo mucha gracia y dije... Pa' mis colegas.
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4: Hola Ricardo, soy Isma de Ospi. Quería pedirte el tema Make a Dream de Bismarck, Extended Mix, del sello BXR, que viene de Italia del año 2000. Quería dedicárselo a todos los oyentes del programa. Gracias y saludos, crack.

Oye, los que me estáis viendo en TikTok o en Twitch, igual veis que está un poquito más oscura la imagen. Es que tengo la luz apagada porque da calor, da calor. Estoy en modo ahorro, tacañete. Digo, total, sí, lo que tenéis que hacer es escucharme. 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

Bueno, pues ya sabes, si quieres hacer como Isma, participar en el programa, enviarnos un audio, una petición, tienes un número 722-60-2073. Lo que más me gusta del disco este es este trozo del bajo este. Un bajo. Y bueno, hacer tu petición, lo que quieras. No quiero que te olvides de que el programa no es en directo, que lo grabamos entre semana por la mañana, con lo cual si me lo envías, si te vienes arriba, te estás tomando algo el fin de semana mientras se emite el programa, te vienes arriba y dices, voy a enviarle un audio a este, que no es que te ignores, sino que a lo mejor estoy sobando, ¿sabes? Vamos con el último. Estamos llegando a la primera hora del programa, el último, como decía, de esta hora, ¿eh? Chino Chano.

Amigos, ya estamos de vuelta con esta segunda hora. Cambio radical, radical, radical, musicalmente hablando. Ya sabéis que hay dos partes bien diferenciadas. Y empezamos en este caso volando un poquito, Miss Adeide. Nos hemos ido hasta el 2004. Están preguntando por ahí cositas. Buenos días, dicen. Buenos días, saludos. Saludamos a nuestro amigo José Pantoja, grande Ricardo, dice Lirra. También están preguntando si voy a volver al Miracle, es una sala de Mataró, por supuesto. Lo que pasa es que, bueno, tampoco voy a ir cada mes, que si no, al final, la gente dice, pues si no voy, voy mañana. De todas maneras, quiero recordaros que tenemos la fiesta blanca de chasis precisamente ahí, en Miracle Mataró, y precisamente, me repito, es uno de los motivos por los cuales no he ido, para decir, bueno, estaremos de tardeo, ¿eh? Ahora no me acuerdo del día, pero bueno, buscan redes. Después de verano también tengo varias fechas cerradas. Y bueno, por suerte este año está siendo muy bueno y lo tengo todo pues cubierto, y entonces pues te llaman de un sitio y no puedes ir, en fin. Dice, por ahí ya estaba por pedir un desfibrilador. ¿Por qué? ¿Qué ha pasado? ¿Qué ha pasado? ¿Qué me he perdido?

se me estaba escapando la mezcla y digo, corta, corta, que no hay nada peor que una cabalgada ahí. Venga, cataca, cataca, cataplum, no. Vamos a seguir volando un poquito con un clásico rock, Communication. Me ha salido, cuidado, ¿eh?

Ahí estamos con uno de los grandes, Armin. ¿Cómo se dice? Armin Van Buuren. Armin. Tiene nombre de jugador de fútbol, ¿sí o no? Aprovecho que hemos entrado en esta hora, que ya podríamos decir que es la hora de Distorsión un poquito, ¿eh? Sí, sí. Para recordarte que el próximo día 20, este mes ya, vamos a celebrar 19 años de Distorsión, de 19 años únicos. Y cuando digo únicos es literal, porque cuando nosotros apostamos por ese tipo de música, en hacer este tipo de fiestas, no había nadie que lo hiciera. Luego ya se han ido subiendo al carro. Algunas han aguantado, otros no, pero nosotros, por lo que sea, llevamos 19, casi 20 añacos. Y también tengo que deciros que tenemos sold out. O sea que si quieres venir, vente a las 9, 10 y a lo mejor ya hay gente que se ha pirado y hay hueco. En fin, Classic Rock Communication, como decía Armin Van Buuren. ¡Vuela! ¡Vuela! ¡Vuela!

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Oye, he encontrado un remix que va a debutar seguramente la Distortion de un clásico. Mira, lo voy a poner casi desde el principio. Mira, mira. Mira, lo he encontrado. Remix de Kai Tracy, de uno que conocéis de sobra. Mira, mira, mira, qué locura. Es una puta locura, chaval. ¿Vamos?

No lo conocía, pero es la bomba, de verdad, ¿eh? La verdad es que ha mantenido la esencia, se parece bastante al original, pero chaval, le ha dado un rollo como más moderno. No sé de ni qué año es, lo he encontrado buscando música para el programa. Y he dicho, hostia puta, tío, ¿qué es esto?

Todos tenemos claros que como el original, ninguno, vale. Pero está muy, muy, muy chulo esta versión, está muy chula, ¿eh? Además, bueno, ya sabéis que siempre pongo el original en la distorsión. Si no, siempre, casi siempre, es un momentazo, momentacísimo. Pero yo creo que esta vez voy a hacer un cambio y voy a poner esta. Porque es que me mola mucho el toque que le ha dado. ¡Punto pelota! No tengo que dar explicaciones. Y Emmanuel...

0: otro que ponía en Chasis a últimas horas de la noche, de las primeras horas de la madrugada. Chasis de la Ronda, este Carnival. Vaya pelotazo, chaval. Vaya pelotazo y qué musicón que nos sacábamos ahí de la manga. Aquí, pim, pam.
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¡Ojo, chaval! ¡Ritmazo! Esto es nuevo, ¿eh? Esto no es un remember, esto es nuevo. Un poquito de actual. Mita se llama... M.I.T.A. Madre mía. Es del sello Suara y se llama Playero.

Disquito que está entrando, Nuclear North, que ya ha sonado en el programa hace ya un tiempo y que lo tengo gracias a Rubén. Rubén Escoda, que lo tenemos siempre con nosotros y siempre al loro cuando digo, ¿tenéis algún disco que no me suena muy bien? No sé cómo lo hace el tío, pero me lo envía. Es verdad que este no suena del todo bien, pero yo creo que es lo suficiente, ¿verdad? ¿Verdad? Suficiente para pincharlo. Volvemos a echar la vista atrás.

¡Madre mía! ¡Madre mía! ¡Qué puta locura! Le ponemos un poquito de base así tecnoide. Mira, de este rollo, ¿cómo lo ves? ¿Sí? Venga, vamos.

Bueno, ya está bien, ya está bien. Estaba pensando, mientras estaba mezclando esta música, estaba pensando, ¿cómo se nota que llega la distorsión? ¿Cómo se nota, chaval? Bueno, en fin, estás escuchando un poquito más de techno. De ese techno que algunos de nosotros pues nos ponía, nos pone y nos seguirá poniendo por los restos. Date que nos queda media hora de programa ya. Ya o solamente. Según como lo mires, ¿no?

Bueno, pues nos hemos sacado hace un momentito una mezcla de esas raras de un disco que, bueno, buscando música, lo he encontrado, Hauserete, que también había caído en Chasis, aquella versión de Bob Marley, de Sun and Shining, y otro clásico, Halle Bob, pero de la mano de Dr. Cucho, una versión que hizo Dr. Cucho, que la verdad es que está muy, muy chula, ¿eh?

Yo creo que la voy a poner en la carpetita, ¿eh? La carpetita misteriosa de lo que no se sabe que va a sonar en la D. Pero aunque sea para que sea diferente, aunque mucha gente no se da cuenta de la diferencia, oye lo que oye y ya parece que sea el mismo, ¿eh? Date. Que bueno.

Esto es el hijoputismo hecho disco. O sea, así te lo digo. Hostia puta. Vamos a darle un poquito de efecto para rematar la faena. Mira.

antes de empezar el programa estaba comentando aquí con los que están de cháchara conmigo que hoy había dormido bastante mal y poco y que tenía una nube aquí en la cabeza, esas nubes que no te dejan ni pensar. Oye, se me ha pasado. Nada que un poquito de buena música no te cure el alma, el espíritu. La resaca, no, que no era resaca, ¿no? Hombre, si fuera tan fácil, ¿verdad?

Ahí estáis, escuchando La Hora F. Yo soy Ricardo F. Si estás conmigo, sabes que te quedan 15 minutos para que acabemos el programa de esta semana, de este fin de semana. Y lo bien que nos lo pasamos.

Oye, pues qué mala leche que tienes, Rubén. Dice, se nota que estás cansado. Yo repetiría el programa. O sea, estoy cansado y me hace repetirlo. A la sangre te dé. Seguimos con un poquito más de trance. Un poquito más de trance. Un poquito de calidad la noche del viernes si escuchas en MDT. Del sábado si estás en una mar. Una mar FM, va, lo digo, que si no, no se entiende. ¡Vamos!

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Bueno, amigos, ya sabéis, los que seguís el programa, que hay una sección que nos presenta el bueno de Ricardo del Horno. Que levante la manita el horno este. Pues a Del Horno se le ha ido la castaña, completamente esta vez. Ya sabéis que tengo un programa, sale en, otro, en otra emisora que se llama Digital FM. Ay, Digital FM. Digital Hits, el programa se llama Only Beats, que es una sesión de techno. Una puta sesión de techno. O mejor dicho, una puta locura. Escucha, este se viene a la D de cabeza, chaval. Bueno, si tú no lo sabes, Del Horno soy yo también, pero cuando pincho techno.

Estás escuchando a Lewis Fauci, nos traía este Beneath the Surface. Es un disquito que he conseguido esta semana, porque dentro de poquito tengo que ir a trabajar a un sitio que no puedo decir el nombre, y tengo ya voy haciendo acopio ya de tecno locura, vamos.

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Es verdad que hablo un poquito en catalán, un poquito, pero nada, muy poco.

nivelón, chaval. Vaya musicón, nos estamos yendo. Ay, nos queda espacio para uno.

va, que va. Nos queda un minuto para terminar el programa, así que nos vamos a quedar ahí ya con este teaser, como decía, para despedirnos. Pondré una chorrada un momentito y se acabó. Gracias por haberme acompañado. Yo creo que hemos tenido un buen programa hoy. Yo diría que ha sido un buen programa. El que esté con, el que esté en contra, que me lo diga en la cara. A ver si te atreves, chaval. A ver si te atreves. En serio, bueno, dices esto y luego viene algún hater y te lo dice y te dice... A mí me da igual. Gracias por haberme acompañado. Ya sabéis, esto es La Hora F. Yo he sido Ricardo F. Lo que he sido un cabrón, que os he puesto un musicón que lo flipas. Me lo he pasado muy bien. Gracias por haberme acompañado. Nos vemos la semana que viene, el fin de semana. Espero que lo disfrutes. Que te acuerdes de que la semana que viene volveré a estar aquí, si no pasa nada raro, ¿vale? Pues venga, gracias. ¡Hala! ¡Chao! ¡Me piro!